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el día que esté viejo y ya no sea el mismo. Ten paciencia y compréndeme. Cuando derrame comida sobre mi camisa y olvide cómo atarme los zapatos, recuerda las horas que pasé enseñándote a hacer las mismas cosas. Si cuando platiques conmigo repito y repito la misma historia que tú conoces de sobra, no me interrumpas y escúchame. Cuando eras pequeño, para que te durmieras, tuve que contarte miles de veces el mismo cuento, hasta que cerraras tus ojitos. Cuando haga mis necesidades frente a otros, no me avergüences. No tengo culpa de ello. No puedo controlarlo. Piensa cuántas veces te

ayudé de niño. Pacientemente. No me reproches porque no quiera bañarme. Ni me regañes por ello. Recuerda cuando te perseguía y los mil pretextos que inventaba para hacerte más agradable tu aseo. Acéptame y perdóname, ya que el niño ahora soy yo. Cuando me veas inútil e ignorante frente a todas las cosas que tú sabes y que ya no podré entender, te suplico que me des todo el tiempo que sea necesario para no lastimarme con una sonrisa burlona o tu indiferencia. Siempre participé en la educación que hoy tienes para enfrentar la vida tan bien como lo haces. Y si fallan las piernas por estar cansadas, dame una mano tierna para apoyarme, como lo hice yo cuando comenzaste a caminar con tus débiles piernitas. No te sientas triste o impotente por verme como me ves. Dame tu corazón. Compréndeme. De la misma manera como te he acompañado en tu sendero, acompáñame a terminar el mío. Dame amor y paciencia, que yo devolveré gratitud y sonrisas con el inmenso amor que tengo por ti. Piensa que con el paso que me adelanto a dar, estaré construyendo para ti otra ruta de amor.

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Aquí no hay viejos. Solo que llegó la tarde. Una tarde llena de experiencia. Experiencias para dar consejos. Aquí no hay viejos. Solo que llegó la tarde. Viejo es el mar y se agiganta. Viejo es el sol y nos calienta. Vieja es la luna y nos alumbra. Vieja es la tierra y nos da la vida. Viejo es el amor y nos alienta. Aquí no hay viejos. Solo nos llegó la tarde. Somos seres llenos de saber. Graduado en la escuela de la vida y el tiempo que nos dio un postgrado. Subimos al árbol de la vida. Cortamos de sus frutos lo mejor. Son esos frutos nuestros hijos que cuidamos con paciencia. Nos revierte esa paciencia con amor. Fueron niños. Son hombres. Serán viejos. La mañana vendrá y la tarde llegará. Y ellos también darán consejos. Aquí no hay viejos. Solo que llegó la tarde.

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Cada minuto, alguien deja este mundo atrás. Todos estamos en la fila, sin saberlo. Nunca sabremos cuántas personas están delante de nosotros. No podemos movernos al fondo de la fila. No podemos salirnos de la fila. No podemos evitar la fila. Así que mientras esperamos en línea, haz que los momentos cuenten. Haz prioridades. Haz el tiempo. Da a conocer tus cualidades. Haz que la gente se sientan importantes. Haz oír tu voz. Haz cosas grandes de cosas pequeñas. Haz sonreír a alguien. Haz el cambio. Haz el amor. Haz la paz. Arréglate. Asegúrate de decirle a tu gente que las amas. Asegúrate de no tener arrepentimientos. Asegúrate de estar listo.

Saber cuándo hablar y cuándo callar es muy importante. Solo que cuando identifiques el momento de hablar, debe hacerlo pensando en Dios. No se puede pensar en todo lo vivido durante ese tiempo de espera, porque las heridas que le produzca a la persona que ya te hirió serán superiores. El momento de hablar es cuando tus heridas, tus sentimientos negativos, ya no existen. Es momento de hablar cuando ya se ha ido tu ira y el rencor que tal vez llegaste a sentir hacia la persona que algún día logró que descubrieras que lo más saludable es callar. Si callas, te alejas. Debes hacerlo consciente de que te arriesgas a ser cuestionado. Alguien pensará que estás lleno de odio, que eres un enemigo, que te sientes superior. Dirán de todo porque estás apartado, que no eres bueno, que estás apartado de Dios. Y si estás haciendo tu diligencia para merecerte ser parte del reino, entonces ahí es que recibes los mayores ataques. Dudan de tu fe. Porque el que está solo en pecado es quien más estará pendiente. Y como si estuviera más

interesado en tu salvación que tú mismo. Te dirá qué hacer en cada momento, en cada evento. Es posible que hasta te manden a pedir perdón, porque desconocen que el perdón no viene del hombre. El perdón viene de Dios. Cuídate de los que creen que deben soportarlo todo. Es como si fuera el mismo demonio que recurre a los que aún están apartados de la luz para hacerte flaquear y sacarte del camino. Reflexión. Eddie La Potencia. Voz, Brudy Arvelo.

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Hoy te deseo estas cosas. Te deseo coraje para decir basta. Te deseo que olvides a quien se olvidó de ti. Te deseo que puedas cerrar puertas y abrir ventanas. Te deseo que no te conformes, que no te quedes con la culpa. Te deseo que te atrevas. Te deseo que te quieras. Te deseo locura y magia. También te deseo errores para aprender. Te deseo brisas para que te dejes llevar. Te deseo chispas en la mirada, colores para los días grises, paraguas y refugio para la tormenta. Te deseo huracanes de emociones que te hagan sentir que te elevas de tu cuerpo. Te deseo besos bonitos, brindis con los labios, y te deseo ganas, las de seguir adelante. Y tiempo, mucho tiempo, para disfrutar de tu vida.

No te rindas. Porque aún estás a tiempo de alcanzar y comenzar de nuevo. Aceptar tus sombras. Enterrar tus miedos. Retomar el vuelo. No te rindas, que la vida es eso. Continuar el viaje. Perseguir tus sueños. Correr los escombros y destapar el cielo. No te rindas, por favor. No cedas. Aunque el frío queme, aunque el miedo muerda, aunque el sol se esconda y se calle el viento, aún hay vida en tu alma. Aún hay fuego en tus sueños. Porque la vida es tuya y tuyo también el deseo. Porque lo has querido y porque te quiero. Porque existe el vino y el amor, es cierto. Porque no hay heridas que no cure el tiempo. Abrir las puertas, quitar los cerrojos, vivir la vida y aceptar el reto. Recuperar la risa, ensayar un canto, bajar la guardia y extender las manos, desplegar las alas e intentar de nuevo, celebrar la vida y retomar los cielos. No te rindas, por favor, no cedas. Aunque el frío queme, aunque el miedo muerda, aunque el sol se oponga y se calle el viento, aún hay fuego en tu alma, aún hay vida en tus sueños. Porque cada día es un comienzo nuevo, porque esta es la hora y el mejor momento. Porque no estamos solos. Porque te quiero.

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0: después de todo lo que he vivido. Entendí que he cometido errores.
1: Confío en cada paso del camino.
0: Y que en muchas ocasiones no supe cómo actuar. Como cualquiera, he lastimado sin querer, desde mis propias heridas.
1: Sé que la vida me quiere ver brillar.
0: Pero nunca desde la maldad.
1: Todo llega a mí con facilidad.
0: Hoy abrazo mis errores sin excusas. Porque reconocerlo también es un acto de amor propio y de crecimiento. Me equivoco. Sí. Y a veces me pesa. Pero mis errores me importan. Me duelen. Me enseñan. Camino con la tranquilidad de saber que no soy una mala persona. Que mi corazón es bueno. Y que siempre intento hacerlo mejor. Aún cuando no siempre lo logro. Equivocarse es parte de la vida. Aprender, sanar y seguir creciendo es una elección diaria que muchos hacemos, incluso cuando duele.

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El día que esté viejo y ya no sea el mismo, ten paciencia y compréndeme. Cuando derrame comida sobre mi camisa y olvide cómo atarme los zapatos, recuerda las horas que pasé enseñándote a hacer las mismas cosas. Si cuando platiques conmigo repito y repito la misma historia que tú conoces de sobra, no me interrumpas y escúchame. Cuando eras pequeño, para que te durmieras, tuve que contarte miles de veces el mismo cuento, hasta que cerraras tus ojitos. Cuando haga mis necesidades frente a otros, no me avergüences. No tengo culpa de ello. No puedo controlarlo. Piensa cuántas veces te ayudé de niño, pacientemente. No me reproches porque no quiera bañarme, ni me regañes por ello. Recuerda cuando te perseguía y los mil pretextos que inventaba para hacerte más agradable tu aseo. Acéptame y perdóname, ya que el niño ahora soy yo. Cuando me veas inútil e ignorante frente a todas las cosas que tú sabes y que ya no podré entender, te suplico que me des todo el tiempo que sea necesario para no lastimarme con una sonrisa burlona o tu indiferencia. Siempre participé en la educación que hoy tienes para enfrentar la vida tan bien como lo haces. Y si fallan las piernas por estar cansadas, dame una mano tierna para apoyarme, como lo hice yo cuando comenzaste a caminar con tus débiles piernitas. No te sientas triste o impotente por verme como me ves. Dame tu corazón. Compréndeme. De la misma manera como te he acompañado en tu sendero, acompáñame a terminar el mío. Dame amor y paciencia, que yo devolveré gratitud y sonrisas con el inmenso amor que tengo por ti. Piensa que con el paso que me adelanto a dar, estaré construyendo para ti otra ruta de amor.

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1: ¿Sabías que Anton era judío y dueño de una de las panaderías más famosas de Alemania? Cuando le preguntaban cómo había sobrevivido al Holocausto, solía contar esta historia. ¿Sabías por qué estoy vivo hoy? Cuando era adolescente, los nazis nos subieron a un tren rumbo a Auschwitz. Días enteros sin comida, sin agua, sin abrigo, nevaba, el frío era brutal, la muerte estaba en cada rincón del vagón. Junto a mí, un anciano temblaba sin parar. Yo también me estaba congelando, pero usé mis manos para frotar las suyas, su cara, sus piernas. Lo abracé toda la noche, le hablé, le pedí que no se rindiera. Cuando salió el sol, descubrí algo que me estremeció. Todos los demás en el vagón habían muerto congelados. Solo quedábamos él y yo. Él vivió porque lo mantuve caliente. Yo viví porque lo mantuve vivo. Y entonces Anton decía, el secreto de la supervivencia es calentar el corazón de los demás. Cuando das calor, lo recibes también. Cuando ayudas a vivir, vives tú también.

solo ayuda a quien te lo pide. Nunca te metas en el sufrimiento ajeno. El hombre debe cansarse de sí mismo y beber hasta el fondo la copa de veneno que le corresponde. No seas presuntuoso y no esperes ayudar a todos. Solo es posible ayudar a aquellos que están preparados para aceptar tu ayuda. Una persona que sufre ve el mundo a través de su dolor, por lo que es sorda y ciega. Cada uno se arrastra tras su experiencia de vida sin ver que se trata de un peso muerto. Si intervienes en el sufrimiento ajeno, el remolino kármico te succionará en un juego ajeno. Recuerda que el hombre es capaz de contagiar con su sufrimiento. Procede por tu camino sin mirar. Solo si estás haciendo tu propio camino podrás ayudar a la gente a levantarse.

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solo ayuda a quien te lo pide. Nunca te metas en el sufrimiento ajeno. El hombre debe cansarse de sí mismo y beber hasta el fondo la copa de veneno que le corresponde. No seas presuntuoso y no esperes ayudar a todos. Solo es posible ayudar a aquellos que están preparados para aceptar tu ayuda. Una persona que sufre ve el mundo a través de su dolor, por lo que es sorda y ciega. Cada uno se arrastra tras su experiencia de vida sin ver que se trata de un peso muerto. Si intervienes en el sufrimiento ajeno, el remolino kármico te succionará en un juego ajeno. Recuerda que el hombre es capaz de contagiar con su sufrimiento. Procede por tu camino sin mirar. Solo si estás haciendo tu propio camino, podrás ayudar a la gente a levantarse.

Hay un mundo imposible que nubla nuestras vidas. Hay un cielo de sombras que no nos dejan luz. Y a pesar de tus cosas y a pesar de las mías, por sobre todo el mundo, mi mundo serás tú. Aunque todos se opongan, tú estarás en mi risa. Tú estarás en la espuma que en el mar va jugando. Estarás como estrella de mi eterna sonrisa. Y olvidándolo todo, seguiremos pecando.

Aquí no hay viejos. Solo que llegó la tarde. Una tarde llena de experiencia. Experiencias para dar consejos. Aquí no hay viejos. Solo que llegó la tarde. Viejo es el mar y se agiganta. Viejo es el sol y nos calienta. Vieja es la luna y nos alumbra. Vieja es la tierra y nos da la vida. Viejo es el amor y nos alienta. Aquí no hay viejos. Solo nos llegó la tarde. Somos seres llenos de saber. Graduado en la escuela de la vida y el tiempo que nos dio un postgrado. Subimos al árbol de la vida. Cortamos de sus frutos lo mejor. Son esos frutos nuestros hijos que cuidamos con paciencia. Nos revierte esa paciencia con amor. Fueron niños. Son hombres. Serán viejos. La mañana vendrá y la tarde llegará. Y ellos también darán consejos. Aquí no hay viejos. Solo que llegó la tarde.

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Me regalaste besos y pasión. 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Tus labios me hablaban de amor. 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

¿Sabías que Anton era judío y dueño de una de las panaderías más famosas de Alemania? Cuando le preguntaban cómo había sobrevivido al Holocausto, solía contar esta historia. ¿Sabías por qué estoy vivo hoy? Cuando era adolescente, los nazis nos subieron a un tren rumbo a Auschwitz. Días enteros sin comida, sin agua, sin abrigo, nevaba, el frío era brutal, la muerte estaba en cada rincón del vagón. Junto a mí, un anciano temblaba sin parar, yo también me estaba congelando, pero usé mis manos para frotar las suyas, su cara, sus piernas. Lo abracé toda la noche, le hablé, le pedí que no se rindiera. Cuando salió el sol, descubrí algo que me estremeció. Todos los demás en el vagón habían muerto congelados. Solo quedábamos él y yo. Él vivió porque lo mantuve caliente. Yo viví porque lo mantuve vivo. Y entonces Anton decía, el secreto de la supervivencia es calentar el corazón de los demás. Cuando das calor, lo recibes también. Cuando ayudas a vivir, vives tú también.

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Cada minuto, alguien deja este mundo atrás. Todos estamos en la fila, sin saberlo. Nunca sabremos cuántas personas están delante de nosotros. No podemos movernos al fondo de la fila. No podemos salirnos de la fila. No podemos evitar la fila. Así que mientras esperamos en línea, haz que los momentos cuenten. Haz prioridades. Haz el tiempo. Da a conocer tus cualidades. Haz que la gente se sientan importantes. Haz oír tu voz. Haz cosas grandes de cosas pequeñas. Haz sonreír a alguien. Haz el cambio. Haz el amor. Haz la paz. Arréglate. Asegúrate de decirle a tu gente que las amas. Asegúrate de no tener arrepentimientos. Asegúrate de estar listo.

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Saber cuándo hablar y cuándo callar es muy importante. Solo que cuando identifiques el momento de hablar, debe hacerlo pensando en Dios.

No se puede pensar en todo lo vivido durante ese tiempo de espera, porque las heridas que le produzca a la persona que ya te hirió serán superiores. El momento de hablar es cuando tus heridas, tus sentimientos negativos, ya no existen. Es momento de hablar cuando ya se ha ido tu ira y el rencor, que tal vez llegaste a sentir hacia la persona que algún día logró que descubrieras que lo más saludable es callar. Si callas, te alejas. Debes hacerlo consciente de que te arriesgas a ser cuestionado. Alguien pensará que estás lleno de odio, que eres un enemigo, que te sientes superior. Dirán de todo porque estás apartado, que no eres bueno, que estás apartado de Dios. Y si está haciendo tu diligencia para merecerte ser parte del reino, entonces ahí es que recibes los mayores ataques. Dudan de tu fe. Porque el que está solo en pecado es quien más estará pendiente, y como si estuviera más interesado en tu salvación que tú mismo. Te dirá qué hacer en cada momento, en cada evento. Es posible que hasta te manden a pedir perdón, porque desconocen que el perdón no viene del hombre. El perdón viene de Dios. Cuídate de los que creen que deben soportarlo todo. Es como si fuera el mismo demonio que recurre a los que aún están apartados de la luz para hacerte flaquear y sacarte del camino. Reflexión. Edil La Potencia. Voz, Brudy Arbeloa.

no te rindas. Porque aún estás a tiempo de alcanzar y comenzar de nuevo. Aceptar tus sombras, enterrar tus miedos, retomar el vuelo. No te rindas, que la vida es eso. Continuar el viaje, perseguir tus sueños, correr los escombros y destapar el cielo. No te rindas, por favor. No cedas. Aunque el frío queme, aunque el miedo muerda, aunque el sol se esconda y se calle el viento, aún hay vida en tu alma. Aún hay fuego en tus sueños. Porque la vida es tuya y tuyo también el deseo. Porque lo has querido y porque te quiero. Porque existe el vino y el amor, es cierto. Porque no hay heridas que no cure el tiempo. Abrir las puertas, quitar los cerrojos, vivir la vida y aceptar el reto. Recuperar la risa, ensayar un canto, bajar la guardia y extender las manos, desplegar las alas e intentar de nuevo, celebrar la vida y retomar los cielos. No te rindas, por favor, no cedas, aunque el frío queme. Aunque el miedo muerda, aunque el sol se oponga y se calle el viento, aún hay fuego en tu alma, aún hay vida en tus sueños. Porque cada día es un comienzo nuevo, porque esta es la hora y el mejor momento, porque no estamos solos, porque te quiero.

día que esté viejo y ya no sea el mismo. Ten paciencia y compréndeme. Cuando derrame comida sobre mi camisa y olvide cómo atarme los zapatos, recuerda las horas que pasé enseñándote a hacer las mismas cosas. Si cuando platiques conmigo repito y repito la misma historia que tú conoces de sobra, no me interrumpas y escúchame. Cuando eras pequeño, para que te durmieras, tuve que contarte miles de veces el mismo cuento, hasta que cerraras tus ojitos. Cuando haga mis necesidades frente a otros, no me avergüences. No tengo culpa de ello. No puedo controlarlo. Piensa cuántas veces te ayudé de niño, pacientemente. No me reproches porque no quiera bañarme, ni me regañes por ello. Recuerda cuando te perseguía y los mil pretextos que inventaba para hacerte más agradable tu aseo. Acéptame y perdóname, ya que el niño ahora soy yo. Cuando me veas inútil e ignorante frente a todas las cosas que tú sabes y que ya no podré entender, te suplico que me des todo el tiempo que sea necesario para no lastimarme con una sonrisa burlona o tu indiferencia. Siempre participé en la educación que hoy tienes para enfrentar la vida tan bien como lo haces. Y si fallan las piernas por estar cansadas, tierna para apoyarme, como lo hice yo cuando comenzaste a caminar con tus débiles piernitas. No te sientas triste o impotente por verme como me ves. Dame tu corazón. Compréndeme. De la misma manera como te he acompañado en tu sendero, acompáñame a terminar el mío. Dame amor y paciencia, que yo devolveré gratitud y sonrisas con el inmenso amor que tengo por ti. Piensa que con el paso que me adelanto a dar, estaré construyendo para ti otra ruta de amor.

0: después de todo lo que he vivido. Entendí que he cometido errores.
1: Confío en cada paso del camino.
0: Y que en muchas ocasiones no supe cómo actuar. Como cualquiera, he lastimado sin querer, desde mis propias heridas.
1: Sé que la vida me quiere ver brillar.
0: Pero nunca desde la maldad.
1: Todo llega a mí con facilidad.
0: Hoy abrazo mis errores sin excusas. Porque reconocerlo también es un acto de amor propio y de crecimiento. Me equivoco. Sí. Y a veces me pesa. Pero mis errores me importan. Me duelen. Me enseñan. Camino con la tranquilidad de saber que no soy una mala persona. Que mi corazón es bueno. Y que siempre intento hacerlo mejor. Aún cuando no siempre lo logro. Equivocarse es parte de la vida. Aprender, sanar y seguir creciendo es una elección diaria que muchos hacemos. Incluso cuando duele.

Hoy te deseo estas cosas. Te deseo coraje para decir basta. Te deseo que olvides a quien se olvidó de ti. Te deseo que puedas cerrar puertas y abrir ventanas. Te deseo que no te conformes, que no te quedes con la culpa. Te deseo que te atrevas. Te deseo que te quieras. Te deseo locura y magia. También te deseo errores para aprender. Te deseo brisas para que te dejes llevar. Te deseo chispas en la mirada, colores para los días grises, paraguas y refugio para la tormenta. Te deseo huracanes de emociones que te hagan sentir que te elevas de tu cuerpo. Te deseo besos bonitos, brindis con los labios, y te deseo ganas, las de seguir adelante. Y tiempo, mucho tiempo, para disfrutar de tu vida.

Saber cuándo hablar y cuándo callar es muy importante. Solo que cuando identifiques el momento de hablar, debe hacerlo pensando en Dios. No se puede pensar en todo lo vivido durante ese tiempo de espera, porque las heridas que le produzca a la persona que ya te hirió serán superiores. El momento de hablar es cuando tus heridas, tus sentimientos negativos, ya no existen. Es momento de hablar cuando ya se ha ido tu ira y el rencor, que tal vez llegaste a sentir hacia la persona que algún día logró que descubrieras que lo más saludable es callar. Si callas, te alejas. Debes hacerlo consciente de que te arriesgas a ser cuestionado. Alguien pensará que estás lleno de odio, que eres un enemigo, que te sientes superior. Dirán de todo porque estás apartado, que no eres bueno, que estás apartado de Dios, y si estás haciendo tu diligencia para merecerte ser parte del reino, entonces ahí es que recibes los mayores ataques. Dudan de tu fe. Porque el que está solo en pecado es quien más estará pendiente, y como si estuviera más interesado en tu salvación que tú mismo. Te dirá qué hacer en cada momento, en cada evento. Es posible que hasta te manden a pedir perdón, porque desconocen que el perdón no viene del hombre. El perdón viene de Dios. Cuídate de los que creen que deben soportarlo todo. Es como si fuera el mismo demonio que recurre a los que aún están apartados de la luz para hacerte flaquear y sacarte del camino. Reflexión: Eddie La Potencia. Voz: Brudy Arvelo.

solo ayuda a quien te lo pide. Nunca te metas en el sufrimiento ajeno. El hombre debe cansarse de sí mismo y beber hasta el fondo la copa de veneno que le corresponde. No seas presuntuoso y no esperes ayudar a todos. Solo es posible ayudar a aquellos que están preparados para aceptar tu ayuda. Una persona que sufre ve el mundo a través de su dolor, por lo que es sorda y ciega. Cada uno se arrastra tras su experiencia de vida sin ver que se trata de un peso muerto. Si intervienes en el sufrimiento ajeno, el remolino kármico te succionará en un juego ajeno. Recuerda que el hombre es capaz de contagiar con su sufrimiento. Procede por tu camino sin mirar. Solo si estás haciendo tu propio camino podrás ayudar a la gente a levantarse.

0: Reconocerlo también es un acto de amor propio y de crecimiento. Me equivoco. Sí. Y a veces me pesa.
1: Hoy me permito soñar sin medida.
0: Pero mis errores me importan. Me duelen. Me enseñan. Camino con la tranquilidad de saber que no soy una mala persona. Que mi corazón es bueno. Y que siempre intento hacerlo mejor. Aún cuando no siempre lo logro. Equivocarse es parte de la vida. Aprender, sanar y seguir creciendo es una elección diaria que muchos hacemos, incluso cuando duele.

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cada minuto, alguien deja este mundo atrás. Todos estamos en la fila, sin saberlo. Nunca sabremos cuántas personas están delante de nosotros. No podemos movernos al fondo de la fila. No podemos salirnos de la fila. No podemos evitar la fila. Así que mientras esperamos en línea, haz que los momentos cuenten. Haz prioridades. Haz el tiempo. Da a conocer tus cualidades. Haz que la gente se sientan importantes. Haz oír tu voz. Haz cosas grandes de cosas pequeñas. Haz sonreír a alguien. Haz el cambio. Haz el amor. Haz la paz. Arréglate. Asegúrate de decirle a tu gente que las amas. Asegúrate de no tener arrepentimientos. Asegúrate de estar listo.

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¿Sabías que Anton era judío y dueño de una de las panaderías más famosas de Alemania? Cuando le preguntaban cómo había sobrevivido al Holocausto, solía contar esta historia. ¿Sabías por qué estoy vivo hoy? Cuando era adolescente, los nazis nos subieron a un tren rumbo a Auschwitz. Días enteros sin comida, sin agua, sin abrigo, nevaba, el frío era brutal, la muerte estaba en cada rincón del vagón. Junto a mí, un anciano temblaba sin parar, yo también me estaba congelando, pero usé mis manos para frotar las suyas, su cara, sus piernas. Lo abracé toda la noche, le hablé, le pedí que no se rindiera. Cuando salió el sol, descubrí algo que me estremeció. Todos los demás en el vagón habían muerto congelados. Solo quedábamos él y yo. Él vivió porque lo mantuve caliente. Yo viví porque lo mantuve vivo. Y entonces Anton decía, el secreto de la supervivencia es calentar el corazón de los demás. Cuando das calor, lo recibes también. Cuando ayudas a vivir, vives tú también.

No te rindas. Porque aún estás a tiempo de alcanzar y comenzar de nuevo. Aceptar tus sombras. Enterrar tus miedos. Retomar el vuelo. No te rindas, que la vida es eso. Continuar el viaje. Perseguir tus sueños. Correr los escombros y destapar el cielo. No te rindas, por favor. No cedas. Aunque el frío queme, aunque el miedo muerda, aunque el sol se esconda y se calle el viento, aún hay vida en tu alma. Aún hay fuego en tus sueños. Porque la vida es tuya y tuyo también el deseo. Porque lo has querido y porque te quiero. Porque existe el vino y el amor, es cierto. Porque no hay heridas que no cure el tiempo. Abrir las puertas, quitar los cerrojos, vivir la vida y aceptar el reto. Recuperar la risa, ensayar un canto, bajar la guardia y extender las manos, desplegar las alas e intentar de nuevo, celebrar la vida y retomar los cielos. No te rindas, por favor, no cedas. Aunque el frío queme, aunque el miedo muerda, aunque el sol se oponga y se calle el viento, aún hay fuego en tu alma, aún hay vida en tus sueños. Porque cada día es un comienzo nuevo, porque esta es la hora y el mejor momento, porque no estamos solos. 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

el oficio de cantor es cosa maravillosa. Cara, hay que contarle al mundo que en casa nació una rosa, o que vino del oriente una nueva mariposa, o que Dios y la verdad viven en todas las cosas.

piso de cantor se prende teniendo ganas, abriéndole al sol la puerta y al asombro la ventana, o dándole tiempo al tiempo para el verso, para el trigo, para la fe, la esperanza, el perdón y los amigos.

0: Hoy te deseo estas cosas. Te deseo coraje para decir basta. Te deseo que olvides a quien se olvidó de ti. Te deseo que puedas cerrar puertas y abrir ventanas. Te deseo que no te conformes, que no te quedes con la culpa. Te deseo que te atrevas. Te deseo que te quieras. Te deseo locura y magia. También te deseo errores para aprender. Te deseo brisas para que te dejes llevar. Te deseo chispas en la mirada, colores para los días grises, paraguas y refugio para la tormenta. Te deseo huracanes de emociones que te hagan sentir que te elevas de tu cuerpo. Te deseo besos bonitos, brindis con los labios, y te deseo ganas, las de seguir adelante. Y tiempo, mucho tiempo, para disfrutar de tu vida.
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el día que esté viejo y ya no sea el mismo. Ten paciencia y compréndeme. Cuando derrame comida sobre mi camisa y olvide cómo atarme los zapatos, recuerda las horas que pasé enseñándote a hacer las mismas cosas. Si cuando platiques conmigo repito y repito la misma historia que tú conoces de sobra, no me interrumpas y escúchame. Cuando eras pequeño, para que te durmieras, tuve que contarte miles de veces el mismo cuento, hasta que cerraras tus ojitos. Cuando haga mis necesidades frente a otros, no me avergüences. No tengo culpa de ello. No puedo controlarlo. Piensa cuántas veces te ayudé de niño, pacientemente. No me reproches porque no quiera bañarme, ni me regañes por ello. Recuerda cuando te perseguía y los mil pretextos que inventaba para hacerte más agradable tu aseo. Acéptame y perdóname, ya que el niño ahora soy yo. Cuando me veas inútil e ignorante frente a todas las cosas que tú sabes y que ya no podré entender, te suplico que me des todo el tiempo que sea necesario para no lastimarme con una sonrisa burlona o tu indiferencia. Siempre participé en la educación que hoy tienes para enfrentar la vida tan bien como lo haces. Y si fallan las piernas por estar cansadas, dame una mano tierna para apoyarme, como lo hice yo cuando comenzaste a caminar con tus débiles piernitas. No te sientas triste o impotente por verme como me ves. Dame tu corazón. Compréndeme. De la misma manera como te he acompañado en tu sendero, acompáñame a terminar el mío. Dame amor y paciencia, que yo devolveré gratitud y sonrisas con el inmenso amor que tengo por ti. Piensa que con el paso que me adelanto a dar, estaré construyendo para ti otra ruta de amor.

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Viejo es el sol y nos calienta. Vieja es la luna y nos alumbra. Vieja es la tierra y nos da la vida. Viejo es el amor y nos alienta. Aquí no hay viejos. Solo nos llegó la tarde. Somos seres llenos de saber. Graduado en la escuela de la vida y el tiempo que nos dio un postgrado. Subimos al árbol de la vida. Cortamos de sus frutos lo mejor. Son esos frutos nuestros hijos que cuidamos con paciencia. Nos revierte esa paciencia con amor. Fueron niños. Son hombres. Serán viejos. La mañana vendrá y la tarde llegará. Y ellos también darán consejos. Aquí no hay viejos, solo que llegó la tarde.

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0: sí.
1: ¡Qué lindo! Gracias. Gracias, muchas gracias, gracias, señores, qué lindo.
2: Dímelo, Blachi.
3: En romantiqueo.

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0: Espíritu.
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0: aplauso.
1: ¿Pero dónde están los aplausos?
0: ¿Dónde está el ánimo?
2: Bautízame, Señor, con tu Espíritu.
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7: Siempre agradeciendo a Dios Todopoderoso que nos permite llegar a tantas personas. Un fuerte abrazo. Hoy es el primer día del mes de octubre. Octubre que se acerca, ya cuando la gente ve que comienza octubre, ya está de seguro que comienzan las navidades, que es el mes ya donde da inicio también a la temporada. Muchos máster, aunque usted no lo crea, que yo sé que lo cree, que lo sabe, porque es así. Usted puede acuerdo, pero hay muchos prestamistas que tú los ves, que son los que te dejan los cajeros sin ni uno, porque andan, no, claro, todo el que vende un doble sueldo por necesidad, de una u otra manera, aunque también hay, y ese tema de las finanzas, es un tema que es interesante, que se converse y se lleve a cabo en programas como este, que tienen una audiencia tan importante, porque hay gente que lamentablemente eso es una enfermedad que tienen, que no pueden, como hay gente que salen a una tienda a comprar específicamente una cosa y llega con de todo lo que gasté en esto, que no lo salió a buscar. Hay gente que, personas que tienen tanta educación en ese sentido, que ganan 3 pesos y con 3 pesos se mantienen. Cuando digo 3 pesos es un decir, o sea, que se ajustan hasta donde le da la sábana, como decimos en buen dominicano. Pero hoy estamos a primero de octubre y también hoy se celebra el Día del Envejeciente. Así que más no te voy a felicitar. Nacional de las Personas de Edad o de las Personas Mayores, instituido por la organización. También hoy, un día como hoy, se celebra Sumidas del Mundo y yo creo que es la más, después del agua, yo creo que el café es la bebida más consumida del mundo, pienso yo. Es una, la verdad es que yo, ¿a quién no le gusta el café? Hay gente que dice, ¿con cuál de las últimas dos? Porque con Aurora no fue. A mí con una de mis últimas dos barrigas me dio que yo no quería café. Una mujer tan loco con el café. A José le encanta el café. José me acechó por beber café. El chiquito. Con el café. ¿Quién está ahí, Master? Ay, nuestro queridísimo Rudy Dotel. Rudy, estoy enojada con usted. Tenía mucho sin saber de usted. Usted estoy...
8: Mi discípula más aventajada de esta provincia. La muchacha que... Nació una sombra mi vecinita ahí, vecinos los dos, nieta de Hilda Rodríguez, de mi hija, mira.
7: Claro.
8: Tú, estoy yo contigo, de vida. Te quiero de corazón, con mucho amor.
7: Y yo a usted, mi querido Rudy.
8: Y de Vidania, que no le escucho, no sabía nada de Vidania. Nadie dijo nada de ti, por eso no llegué a donde tus familiares. Quieres esa mierda.
7: Ajá.
8: Un próspero político de esta provincia. Mira, este muchacho del Partido Revolucionario Moderno por esta provincia, Monseñor Noel, mira, tiene muchas cosas positivas de ser un diputado por nuestra provincia. Primero, es en Bonao, la provincia de Monseñor Noel, es un partido. Otro, mira, no aparenta nada, el que vea César Cerro dice que. Que un muchacho, ¿verdad? De clase va la toma del agua, el acueducto de Bonao, se va a construir más hacia arriba, donde se une.

0: Nieve da Blanco, Arroyón, Tireo, y eso va, gobierno de Luis Abinader, y Bonao va a tener agua potable para toda la vida. Si el diputado es la cerda, porque está en eso también, y el presidente Luis Abinader le construyen esta obra a Bonao, una toma de agua más hacia arriba, donde el río Yuna viene en la ladera de la cordillera central. ¿Qué es esa toma? Bonao no va a tener problema con el agua potable. Y también vamos a felicitar a esta cerda, porque por fin, viendo la Alhambra, ayer puso la tripleta, un cable para que ese acueducto esté iluminado. Mira, fue construido en el gobierno del doctor Joaquín, que es esta cerda, y ya hoy estamos poniéndole las lámparas para que este acueducto esté. Pasaron muchos administradores aquí, tanto ahora de Coramón, que inmediatamente se enteró que eso estaba oscuro, ese acueducto. Ya hoy lo está iluminado y eso, así que se trabaja y así que se llega a los cargos, y el pueblo también lo tiene presente para 2028-2032. Muchísimas gracias, de Vidania, que siga mejor.
1: Muchas gracias, mi queridísimo Rudy. Decir dos cosas. Bueno, yo espero que en esta ocasión el partido no le pida, y bueno, y ahí quedó fuera, para entonces que pasaran otros, que entre esos otros siempre ha sido un defensor de Arroyo Toro. O sea, que esto no, tú no puedes decir de que esto es un espacio pagado, la parte de la intervención de Rudy, valorando lo que es el trabajo que está haciendo César Emmanuel a través de Coramón, porque Rudy siendo y exigiéndole a las autoridades reivindicaciones a favor de esa comunidad. Desde que tú tienes juicio escuchando a Rudy, siempre ha sido un abanderado de esa comunidad de Arroyo Toro. Y si él lo está diciendo, que esos trabajos que está realizando César Emmanuel a favor de esa comunidad han tenido esos beneficios y tendrán a futuro más beneficios, créanselo, porque lo está diciendo Rudy, uno que siempre está peleando por Arroyo Toro. Siempre está peleando por Arroyo Toro. Por cierto, le iba a preguntar a Rudy mucho, que a través de un medio de comunicación no escuchan a Dios más prosperada, pero vamos a tener a Michelle aquí para hablar con él sobre muchísimos temas. Y nada, es el caso de Julián Oroduro y el tema de la medida de coerción, que fue declarado complejo el caso. Se enviaron a prisión por 18 meses los imputados, y la familia, lo que ha causado sorpresa es que la familia de la esposa de Julián Oroduro, ya fallecida, y que para ellos estar completamente seguros de todo lo que habría pasado ahí, y si hay otros implicados en esto, personas que se han atrevido a hacer comentarios y análisis. Yo dije en este programa una sola cosa en torno a eso. Ya estamos, tenemos una persona de confianza a la que mandamos a nuestra casa, a la que tenemos que tenemos de confianza para que vaya hasta el banco, que nos haga transacción, situación. Hasta una empleada doméstica que usted tiene, que usted la deja en su casa al cuidado de sus hijos, y quizás no al cuidado de sus hijos, al cuidado de la misma casa, ya es una persona que lamentablemente es totalmente peligroso. Sin embargo, desde un principio, yo lo dije cuando hablé por primera vez eso, y eso no se explica con detalles, vamos a decirlo así, con detalles ampliamente, y al pueblo dominicano en sentido general vamos a quedarnos todos con ciertas nebulosas, y yo diré las dos mías. La primera es la siguiente: resistencia por decirte a ti dónde hay dinero en la casa. Es muy difícil que dentro de tu casa tú no sepas de cada cosa. Es la mujer, es la mujer. Y una mujer por

0: al otro día. ¿Por qué? Porque en tantas horas tú debiste haber encontrado. Pero, ¿por qué la persona dice misión cumplida cuando le da muerte a la señora? ¿Y cómo es posible la persona que más conocía al autor intelectual, que era su chofer? Porque no es verdad que la esposa lo va a conocer más que el que anda con él para arriba y para participación. Pero hay un detalle que es también lo que se está comentando mucho, y es el por qué la familia ahora, claro, ellos tienen sus propios abogados. El testimonio de la mamá de él, la misma declaración, o sea, no se ha equivocado ni una coma. Y recuerden ustedes que ella estaba en la casa, que ella la trancaron precisamente porque era una anciana. La gente se le olvida que el que no ve o no escucha desarrolla más un sentido. La gente olvida eso. Cuando tú no ves, el sentido, hay sentidos que tú lo desarrollas mucho más que las personas que tienen todo y que todos sus sentidos lo tienen bien. Ciertas declaraciones que han llamado mucho la atención del Ministerio Público, y eso va a gente, o sea, muchísima gente. Hay cosas que uno tiene que esperar que el desarrollo de ese caso pues continúe arrojando luz. Hay un caso de Cotuí que lo estoy viendo mucho en las redes, que me ha estado llamando la atención en los últimos días, porque como que me sale mucho, parece que yo entré un par de veces a ver eso. Joven conocido como Corpo, de ahí de Cotuí, que ya ha cumplido, creo que 5 años, y fue condenado, tiene como 5 años preso, y que fue en el 2020 la acusación. Entonces, él tuvo una condena, y luego los abogados, toda la condena, y que se ordenara una apertura a juicio. O sea, yo no soy abogada, pero sé que para que un tribunal revoque una sentencia y ordene una apertura a juicio, tienen que haberse desarrollado ciertos elementos importantes, ciertas observaciones que no se habrían dado en el caso, que se habrían violentado ciertos derechos al imputado. ¿Tú me entiendes? Para que... Ya van. Excúsenme, amigo, porque si no le contesto, ustedes saben cómo es. El general de Cotuí ha estado como muy... Yo les prometo a ustedes que vamos a establecer contacto con nuestra querida amiga y colega, compañera de trabajo también. Caso de Corpo, porque la verdad es que veo que hay muchas cosas extrañas ahí. Se dicen cosas que no es bueno uno repetirla en un micrófono, porque también son como demasiada fuertes. He tenido que cumplir condena de cosas que no han hecho, y el privar a un ser humano de la libertad, yo creo que por eso yo es la medida más drástica que contempla en medida de coerción. Son 7 medidas grandes. Es tu privar a una familia de estar al lado de esa persona, pero es tu llevar a esa persona a un estado que pudo haber estado muy en un estado muy normal, y de repente que le cambie. Y tengo amigos que me dicen que pisar, máster, yo tengo amigos que entran ahí a la dirección regional a visitar un preso que está ahí, y así que entran. Tú conoces gente así, ¿verdad? Que no pueden pararse frente a un destacamento policial, porque oye, una cosa terrible, yo lo he visto en amigos míos, gente de esa que le digan que tú estás preso de hoy para mañana, o peor aún, que tengan que cumplir años de prisión. Eso es fuerte. Pero bueno, yo le dije a ustedes hace ratito que iba a estar con Nochelle Dissent. Miren, señores, con lo que me caracteriza, con mucha educación, con mucha ética y con mucha, pero muy decorado y muy bonito, lo invité al programa el día de hoy. Él no puede decir que no. Yo con mucho amor le hice una formal invitación. Te guarda cosas, y yo te guardo a ti.
1: Te veo bonitica a ti.
0: Ay, Alfa, tú no fuiste a verme.
1: Claro que tú.
0: Ay, ya dicen.
1: Tú ni teléfono cogías. Hablo aquí.
0: No, sí, estaba, tú sabes que sí, estaba.
1: Complejo de las uvas.
0: Sí. Y ahora enamorado de esa muñeca tan hermosa, que Dios te la bendiga.
1: Podemos hablar de todo, la esposa mía.
0: Ay, no, y ese es mi pana. Dicen, cuéntame, ¿qué ha sido de ti después que estás con el Café Libertad, que estás viviendo tu vida así como bajo perfil? Sin embargo, ayer te vi que estabas regado.
1: Y eso es lo que te permite reconstruir el ser humano que tú estás llamado a ser, porque cada martillazo lo que hace que forme el hierro. Hay quienes no son hierro de buena calidad, y cuando dan el primer martillazo, bueno, pues se rajan. Es que uno se promete, yo me he prometido que no.

0: me importa el país. O sea, yo tengo un deseo de que no me importe la gente. A mí me gustaría que no me importara ver a una gente pago, pero ponme en otra vaina, como que yo pueda ser un ser humano normal. Yo veo tantos compañeros míos que se graduaron de bachillerato.
1: Yo te creo, uno se enoja.
0: No, yo tengo compañeros de que se graduaron de bachillerato. Y esos compañeros tienen dos hijos, tres hijos, una esposa, tema, pero tengo negocio. Y pudiera estar más avanzado si no me hubiese dedicado a la actividad política, porque cada cuatro años en mi vida lo que ha habido un recomienzo a la política y me gusta ser parte de la solución. Por eso, si mi problema hubiese sido dinero, yo siempre digo a la gente, no, que si mi problema hubiese sido dinero,

0: Por eso, si mi problema hubiese sido dinero, yo siempre digo a la gente, no, que si mi problema hubiese sido dinero, en los demás lo que tú eres. Pero del caso 13, o de cuál, sí. Aplica.
1: Porque, mentira, porque si yo estoy viendo un cuerno que me están a punto de pegar, ¿es porque yo soy una cuernera? No.
0: Recuerda que tu nanocerebro, tu inconsciente, ha producido un nivel de infidelidad. Entonces, cuando tú ves que tu esposo o tu novio está mirando a una mujer con cierta ambición sexual, tú dices, bueno, este tipo me va a coger la tipa. Entonces, porque tú en cierto punto, porque yo puedo, fija, y a mí no me gustan los hombres. ¿Me entiendes? Entonces, de repente, si yo tengo un homosexual guardado, es porque está podrido por dentro. Entonces, yo no puedo luchar con eso. No peleé con el mediocre, porque el mediocre te lleva a su terreno y por experiencia te gana. ¿Me entiendes? Siempre trata de ser lo mejor. Tenemos un país fallido. Yo te pregunto, ¿qué pasa con la educación de la República Dominicana? ¿Cuántos libros? Yo, madrina tuya. Perdón. Me pasé.
1: Yo tengo más tiempo aquí y no me ha pasado nada. Son tus canas, sigue, dicen.
0: Bueno, entonces la idea es que 1900 pesos un libro usado.
1: ¿Usado?
0: Sí, usado en Amazon. Una persona que yo no esperaba y me vio viendo el libro y yo quiero ese libro, pero está muy caro y no puedo comprarlo ahora. Había comprado la maestría de Robert Greene y me dice él, ¿y cómo es este libro? Y dice, déjame verlo. Y yo le mandé el link. Bueno, pues de repente me llevó el libro.
1: Qué bueno.
0: Y es muy bueno porque habla sobre el ego. Bueno, pero yo soy PRMista y ya veo a los PLDistas como contrario. El negocio de los haitianos y la negación de los haitianos, hay un negocio de dominicanos y haitianos que se están beneficiando de eso. Mientras
1: Michel, tanto, ¿tú sigues siendo PRMista?
0: Sigo siendo activista, pero soy dialéctico. Yo no soy un PRMista que es capaz de negar a un PLDista porque es PLDista. Cuando yo me nombraron, tú te recuerdas que yo cogí con todos los periodistas para el Palacio. Hice todo el lío del mundo para que lo nombraran. E hice un trabajo enorme para eso y después lo nombré en la lotería lo que pude. Contratos, no nombramiento, contrato de trabajo.
1: Publicidad.
0: Publicidad, que era lo que le tocaba. Negocio espacio. Entonces yo no estoy actuando desde el yo colectivo. Tú eres capaz de licuar al ser humano y desde sus células más profundas extraer las mejores células, entonces tú eres un ser humano preparado para transformar la sociedad. Por eso es que yo te digo, de verdad, yo siento rabia cuando hablo de la subsanación de una certificación, y ya tengo la certificación, mira aquí, ya me la dieron. Y dice el pliego que es subsanable. Y me descalificaron así, sin nada. Y cuando voy, me dicen, yo pregunto y me dicen, que fue el video que tuviste ayer, que yo pregunté, ¿qué pasó? Dice, no, tú fuiste descalificado, pero ¿por qué? Nunca me avisaron, nunca me dijeron nada. Ah, porque tú...
1: ¿De quién estamos hablando?
0: De un... Pero deben avisar. Y cuando lo pregunta, pero nadie me dijo nada, dice, no, fue que se quedó enganchado el correo, 30.6 millones de pesos, y se quedó enganchado el correo.

0: correo 30.6 millones de pesos y se quedó enganchado el correo.
1: Unidad para
0: ve,
1: ellos.
0: Ve, como que me estoy incitando. O sea, yo quisiera, no sé.
1: Eso pasó en Juma Bejucal, pero yo no sabía. Ya, sí, ya, sí, sí. Ya se tomó en cuenta quién va a.
0: Sí, ya.
1: Y ¿quién mira, va a construir el mercado? Y
0: mira,
1: todo.
0: Después que hablé y peleé, dije, mi madre, pero la otra persona es amiga mía. Pero, yo la voy a cautelar, eso es lo que yo tengo entendido. Pero vámonos a olvidar del hecho del jodido mercado.
1: No, pero ¿quién va a construir? ¿Quién se supone que pasó la
0: país? Se trata de que estamos matando jóvenes porque fuman droga. Y a los que no fuman droga, que van como estúpidos a una universidad, entonces le decimos, coño, tú no puedes. Y sé que un día me va a escuchar. Porque quizás entonces ese día me voy a morir o no voy a o voy a vivir diferente. Pero ¿cómo yo puedo ser indiferente que tu hija no puede salir a la calle a montar bicicleta? Porque la pueden chocar, o la pueden robar, o la pueden violar. Tú diste.
1: Sí.
0: Tú brincaste.
1: Sí.
0: En Buenalí, barria, tú jugaste vaina en la calle, tú hiciste de todo. Entonces, ¿tu hija no tiene derecho a eso?
1: Claro.
0: Ah, entonces yo que jugué la placa, mi hijo no puede jugar la placa. ¿Me entiendes? Entonces, de eso se trata. O Michelle no debería, yo fuera Michelle y no tuviera política nunca más. Entonces ahí está la respuesta de Alejandro Magno al general de confianza que le dice, general, pero usted tiene desde Oriente a Occidente, me estaría tranquilo con todos los imperios que he conquistado. Dijo Alejandro Magno, sí, creo que...
1: Háblame todo lo lindo que tú quieras, que yo te llevo a donde, ahí, al plano local. Vamos, o si te dejo, con todas esas palabras bonitas, rebuscadas bonita, y todo eso.
0: ¿Tú enamorada?
1: Oye, dicen.
0: ¿Tú te enamorada?
1: Dicen, escúchame.
0: No, si óyeme a mí.
1: Que tú sigas con es que yo te parí a ti, ¿tú me entiendes? Entonces, si yo te dejo que tú sigas, wow, qué lindo. Dicen, nos marea. Vivo, tú estás en un en vivo que es diferente. Oye, que lo estoy grabando. No tengo que hacerlo contigo menos, mi amor. Ay, pero dime. Repita, mi amor, buenas tardes.
2: Soy la abuela de Osvaldo.
1: ¿Oíste? Sí, dígame.
2: Quiero oírlo, que tú se lo digas.
3: De principio, porque
1: yo no, lo único que sé que era para Michelle o para mí, era para uno de los dos.
0: Bueno, amor, el amor se reparte. Sí. Qué tan fuerte sea la aspiración, Juma, Bonao, el país, lo que sea. Yo tengo gente que me llama de todo el país. O sea, yo tengo gente que me está llamando porque quieren que forme una estructura a nivel nacional más fuerte que lo que dice por Luis Abinader, por gente más.
1: Michelle, pero hiciste una pausa. ¿Quién está? Buenas Hello. Tardes.
4: Hello.
1: Adelante, su nombre, mi amor.
4: Pero, de por Dios, aquí matando gente en este país, ustedes hablando de candidatura. Aquí matan un hombre en el puente y no se sabe nadie. Oh, de por Dios.
1: Ay, pero si usted está tan aburrido, usted nada más tiene que cambiar de emisora, porque nadie está obligado en esta vida a nada. Cambie la emisora, ponga una emisora que a usted le agrade, escuche a gente que a usted le agrade, comentarios que a usted le agrade.
0: Mira cómo plegaste ahí,
1: No, es aconsejando al señor. Hoy es día del envejeciente y hay que cuidarlos. Y del envejeciente también, el Día Internacional del Envejeciente.
0: Ella está enamorada, ¿verdad?
1: De ese señor habla. Entonces,
0: ¿de cuál?
1: Tú dices, porque hay que recordar algo. Yo recuerdo que los pasados comicios electorales, Michelle estaba dique fuera de todo. Déjame preguntar. Michelle estaba fuera de todo. De repente hubo una ola de personas, una gran cantidad de personas que fueron específicamente a la reforma. ¿Qué te hizo decidir a última hora?
0: Mira, si tú te fijas, yo salí y me monté con Osiris en Juma. Uh-huh. Osiris estaba mal en la encuesta porque el partido descuidó a Juma. A mí no me importa que Osiris fuera o como fuera.
1: Mío,
0: esa misma autoridad, esa misma. Ay. Diablos. Arroyo Toro. Yo tengo colonias. En Bonao, aquí en Juma, sí, es verdad. Fueron 200 y pico gente. Pero Gemme, ¿no? Entonces, lo mismo pasa con Eberto. Con Eberto yo le di su mano, pero Eberto Fulcar me llamó y me dijo, hay que hacer que Norberto gane porque Orlando va a ganar como quiera. Y yo fui a la oficina de Orlando y le arrebaté cuarto a Orlando y me fui y me mandé a lo llevar a Norberto.
1: ¿Le quitaste cuarto a Orlando para que ganara Norberto?
0: Sí, porque yo era secretario general. Mi función era que el partido lo hizo por Osiris. Ahora lo voy a hacer.
1: Pero te faltó algo y te lo voy a decir después de la llamadita. Buenas tardes. Hola.
5: Hola, Luciano, y de Bonao.
1: Adelante, Luciano.
5: Oye, Dania, uh-huh. Es para recordarle al ayuntamiento, al síndico, al ayuntamiento, a ver si pueden venir a los camiones por aquí. Yo sé que hay camiones que están enfermos, dañados, pero quedan todos poquitos porque eso es lo que trae muchas enfermedades. Buenas tardes, muchas gracias.
1: Buenas tardes, Javier de la Nuez, es Javier de la Nuez, no a Joel.
0: Por eso ya ahorita ahí todavía. Tú puedes estar por seguro que en una semana el problema está resuelto. Sí. Esas son cosas que yo te voy a decir.
1: Hace rato dicen, sigue. Oye,
0: ¿tú sabes cuánto cuesta un camioncito de esa basura? Disparar.

0: pero tú fuiste a la capital, un maldito campesino, viviendo en una casa de un barrio, no te mudaste del barrio, no hacen en la cuenta del Estado. Algún lugar iba ese dinero que tú lo afectaste, 400 millones de pesos y te van a... Pues suerte tienes tú que estás libre. Uno de mis consejeros más cercanos me dijo, socio, celebra. Celebra, tumbaste una mafia gigante y está vivo. Eso no se ve todos los días. Entonces, yo quiero partir de la vida de esto.
1: Escuchan que mencionan tu nombre y ponen en duda tu seriedad. ¿Cómo tú lo manejas y cómo lo tratas con tus hijos?
0: Yo lo trato con mis hijos de manera... Ellos ya están claros. Ellos están... Yo simplemente no elijo manejar carro viejo. Eso es una vieja historia de viejos perversos, de gente muy perdida y podrida, como te dije al inicio, y yo no puedo ser parte de ese zafacón. Todo el que habla de mí, no habla de mí.
1: Tú me estás poniendo en un momento difícil porque como entrevistadora yo no puedo pasar.
0: Hubo un momento que tú dudaste, porque hasta yo dudé.
1: Yo no sé si yo hubo un momento en el que yo dudé.
0: Entonces,
1: no,
0: a mí
1: no
0: debe realmente importar que digan por ahí, mira, David Aña está bebiendo un trago y está diciendo que ella cree que tú tienes cuarto. De lo cual tú eres.
1: Ah, no, eso nunca.
0: Entonces
1: pasa.
0: Eso me va a doler.
1: De hecho, durante tú estuviste preso, yo no podía ni beber porque yo hice, yo creo que las dos barrigas tú preso.
0: Sí, hablo de ti, pues. Entonces, eso sí me va a importar, que tú lo digas. Pero que un vago que no se ha leído un libro nunca, que no ha trabajado, que no ha creado empleo,
1: que contemporáneos tuyos, que era.
0: Voy a darle la importancia a esa basura de mencionarlo. Que quiero encontrarlo para verme con él y darle un abrazo.
1: ¿Cómo va a ser? Sí, tú sí, le vas a dar un abrazo después que yo. Sí, diablo, Michelle, tú, porque sí, es que la gente no puede. Tú ves, ahora en este momento yo te estoy detestando a ti. Es de verdad que tú...
0: Me voy a morir si no bebo leche, si me detesta.
1: Óyeme, y es de verdad que tú quisieras encontrar...
2: Dios le bendiga, Aridaña.
1: Amén, mi amor.
2: Marcelino de este lado.
1: Adelante.
2: Escuchando a mi amigo Michelle Dicen. A Michelle Dicen yo lo conozco desde hace mucho tiempo. Hicimos unos retiros ahí en la Santo Toribio. Y cuando él le pasó ese problema, yo dije, Michelle Dicen es inocente. Cogió según la conversación... Es porque hay un refrán que dice que el ladrón juzga por su condición.
0: Amén.
2: Y
0: él te dijo,
2: todo aquella persona que cree que robó es porque ha robado. Feliz tarde.
1: Saludos, José Luis Tabarne, nuestro amigo que dirige La Salvia de los Quemados y Blanco. Te manda saludos nuestro querido Danielito Tineo, tuyo con papel. Tineo, te están mandando muchos saludos aquí. Ay, mi tía. Te mando un abrazo a nuestro amigo, dice tía. Mi tía Marisa.
0: Lo único malo es que tú llevas la sangre de ella.
1: Ay, pero eso es lo bueno, que yo llevo la sangre de darse contigo, que también me están preguntando.
0: 809-876-0584. Tú no tienes. Dicen, tú sabes lo que es lo irrevocablemente juzgado. A mí nadie, absolutamente nadie, puede juzgarme por el caso de la Lotería Nacional. Tú conociste con un plan de vida. Mi plan de vida era: yo voy a los 40 a ocupar una posición de lugar, de poder buena. Y voy a ser el mejor. Porque el pueblo va a valorar mi trabajo. Y yo voy a ser tan estúpido que mi plan de 25 años lo voy a cambiar por decirle a una tipa que yo no conozco, que dijo ella, sí, es verdad, yo no lo conozco, él no me conocía, yo no hablé con él nunca, yo era del PLD, la única peledita de mi casa.
1: ¿Faltaste la fundación, Sigua Palmera?
0: Estoy tratando de retomarla porque tú sabes que yo donaba mi sueldo cuando era regidor de Juma. Y yo cobraba muy bien cuando trabajaba fuera del gobierno, que estamos hablando fuera del gobierno. Y desde que llegó el 20, nada, 100 millones tampoco. Es decir, que si yo lo tuviera, lo sacara. No. Y qué bueno que no lo tengo y nunca lo voy a tener de ese caso. Ni ningún caso de corrupción. Si yo mañana me compro queriendo confundir la gente que se robó los cuartos y ahora mira lo que está haciendo. ¿Me entiendes? Yo acabo de terminar mi maestría en historia. Yo estoy terminando derecho. Yo ahora comienzo una ingeniería. Todo lo que yo haga, todo lo que yo vista, lo que yo tenga, para los mediocres, sea del 13. Basura de mí. Es porque es un zafacón. Lleno de basura. Mi número de teléfono no lo he cambiado nunca, ni con el caso lo cambié.
1: Sí. Mira, Michelle, yo quiero finalmente.
0: A mí me cuestionaron, David Aña. Porque en el 2011 yo di cheque de medio millón de pesos. En el 2011 no tenía nada que no fuera mi trabajo. Ah, pero usted dio 15 cheques de medio millón de pesos consecutivamente. Ahora eran uno asqueroso como el pastelito. Yo estaba produciendo dinero, trabajando diario. Yo vivía aquí en Bonao y viajaba a diario a la capital, 4 a 4.
1: Dicen, tú te compenetraste ahí con Jean Alain Rodríguez, de Jean Alain, fuera de todo lo que es cámaras, pantallas y ese tipo de cosas.
0: Recuerda que para mí, que sobre todo paso por este proceso y digo, no era lo que soy ahora, yo no hago valoraciones de ningún ser humano. O sea, para mí todo el mundo es bueno y todo el mundo como puede ser.
3: Y están allí agarrándole, le van a dar golpe.

0: pues yo voy allá, voy a agarrar a Devidania, me la voy a llevar y tú el que venga por ahí lo va a llevar a palo, porque Devidania es la mía. Y cuando lleguemos a mi casa, mujer del diablo, ¿qué fue lo que pasó? Explícame. Pero tranca contigo ahí en seguridad, no suelta. Entonces, especiales, que no puede determinar esas circunstancias especiales, su conducta general. Porque no es lo mismo conocer a alguien en un resort 5 estrellas que conocerlo en Najayo.
1: Es verdad.
0: No es lo que conocer a un sujeto en Najayo con agua, echándose agua con un jarrito, un tipo que viene de a los 20 años tenía un Mercedes, de estudiar en las Sorbonas de París. ¿Me entiendes? De tener un libro. Te acabo de regalar la mejor de
1: Michelle, una sola persona a la que tú quieras darle las gracias. Una sola. Ya, con eso Dios, me mataste.
0: Dios me mantuvo vivo incluso cuando colgué la sábana para ahorcarme. Hizo que me tocaran la puerta y violaran todo el protocolo a las 8 de la noche. Me iba a ahorcar los riñones, que boté una piedra esa misma noche en la cárcel.
1: Señores, no hay tiempo para más. Gracias a Michelle Dicen por esta interesantísima.
0: No tengo cómo pagarle a este
1: entrevista.
0: Pueblo lo que hizo conmigo, incluyéndote a ti. Perdió la pierna.
1: Sí, sí.
0: Perdió el solar de mi casa, que tenía comprado hace años.
1: Sí, son cosas que más adelante vamos también a volver a conversar con ustedes. Señores, no hay tiempo más tan vulnerable para cualquier ser humano que no es fácil atravesar. Será hasta mañana, señores. Mañana tenemos una entrevista, otra entrevista muy importante también. Hasta.
2: 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Es la 1:30 años atrás éramos un sueño.

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1: Bautízame, Señor, con tu Espíritu.
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¿De quién ese hombre? ¿De los socios? ¡Ay! De los socios del patio. 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

DJ David tiene la fuerza pegada aquí. Vamos a ver si es verdad que estamos pegados. Todavía. No voy a decir nada. ¡Le voy a! Gracias. Y dice así.

0: Gracias, gracias.
1: Bautízame, Señor, con tu Espíritu.
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